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1: Son las 7 de la noche con 16 minutos.
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1: Son las 7 de la noche con 27 minutos.
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2: Son las 7 de la noche con 36 minutos.
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2: Son las 7 de la noche con 46 minutos.
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2: Son las 7 de la noche con 57 minutos.
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1: Son las 8 de la noche con 7 minutos.
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1: Son las 8 de la noche con 15 minutos.
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2: Son las 8 de la noche con 22 minutos.
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2: Son las 8 de la noche con 29 minutos.
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1: Son las 8:38 p.m.
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2: Son las 8 de la noche con 44 minutos.
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1: Son las 9:16 a.m.
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1: Son las 9:22 p.m.
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0: las 9:51 p.m.
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3: Son las 10 de la noche con 5 minutos.
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2: Son las 10 de la noche con 29 minutos.
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0: Son las 10 de la noche con 42 minutos.
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1: Son las 11 de la noche con 13 minutos.
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2: Son las 11 de la noche con 19 minutos.
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0: las 11 de la noche con 32 minutos.
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0: Son las 11 de la noche con 49 minutos.
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0: Es la 1:02 a.m.
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0: soy Edith Valdés y si estás pensando en visitar la Ciudad de México y no sabes a dónde ir, aquí te tengo algunas recomendaciones. Primero, si te gusta el arte y los lugares lindos, tienes que visitar Lago Algo, ubicado en Bosque de Chapultepec, pista El Sope sin número, segunda sección. La entrada es gratis y además siempre tiene exposiciones súper cool. Literal, es de esos lugares donde sales con fotos increíbles. Otro lugar que tienes que conocer es el Museo Soumaya, en Boulevard Miguel de Cervantes, 303, Granada. La entrada es gratis y puedes ver obras de arte impresionantes. Además, el edificio por fuera está increíble y se ha vuelto uno de los spots más icónicos para fotos. Si quieres algo más cultural, puedes visitar el Museo Nacional de Antropología, en Paseo de la Reforma, sin número, Chapultepec. Es uno de los museos más importantes de México y los domingos la entrada es gratis para los mexicanos. Ahora, si quieres algo más divertido, tienes que ir a Aztlán, Parque Urbano, en Avenida Los Compositores, sin número, Bosque de Chapultepec. La entrada al parque es gratis, aunque algunos juegos sí se pagan aparte, pero vale muchísimo la pena. ¿Te gusta la naturaleza? No te puedes perder el Bosque de Chapultepec, porque ahí puedes caminar, rentar una lancha o simplemente disfrutar el día. Si te gusta descubrir lugares bonitos, visita la Biblioteca Vasconcelos. La entrada es gratis y parece sacada de una película. Así que ya sabes a dónde ir. Yo soy Juliet Valdés y escuchaste esta cápsula en Expresiones 100.5 FM.
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0: Hey, ¿qué onda? Soy Juliet Valdés y dime algo. ¿Alguna vez te has preguntado por qué hay cambios tan bruscos de clima? Un día hace calor intenso y al día siguiente está nublado, llueve o hasta baja muchísimo la temperatura. No es tu imaginación. Esto está pasando y cada vez más seguido. La principal razón es el cambio climático. El planeta se está calentando por el exceso de los gases contaminantes que generamos los humanos, como el uso constante de autos, la actividad de fábricas y la quema de basura o combustibles. Esto provoca que la atmósfera se altere y, como consecuencia, el clima se vuelve más extremo e impredecible. Por eso vemos lluvias más intensas, sequías más prolongadas y cambios de temperatura muy repentinos. Y aunque es un problema muy grande, eso no significa que no podamos hacer algo al respecto. Así que aquí te van 10 cosas que puedes hacer. 1. Reduce el uso del plástico. 2. Utiliza botellas o recipientes reutilizables. 3. Evita el uso innecesario de bolsas. 4. Ahorra agua cerrando la llave cuando no la uses. 5. Toma duchas más cortas. 6. Apaga las luces y aparatos que no estés utilizando. 7. Desconecta cargadores cuando no los uses. 8. Separa tu basura y recicla. 9. Consume solo lo necesario y evita el desperdicio. Y 10. Infórmate y comparte esta información con otras personas. El cambio climático no es un problema del futuro, es algo que ya estamos viviendo hoy. Recuerda, si quieres un cambio, que empiece desde ti. 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
0: Hey, ¿qué onda? Soy Juliet Valdés. Y si eres de Chalco o alrededores, quédate porque aquí te van algunas recomendaciones buenísimas para salir sin irte tan lejos. Primero, si buscas un lugar relajado con buena vibra y comida rica, lánzate a la terraza La Estación. Está ubicado en Chalco, Estado de México, en la zona centro. Es un spot muy agradable, ideal para pasar la tarde con amigos o un plan tranqui. Tiene ambiente abierto, buena música y es perfecto para desconectar un rato del estrés. ¿Eres fan del mundo mágico de Harry Potter? Ve a conocer Patronus Café. Patronus Café. Este restaurante temático de Harry Potter está en Chalco y la verdad está súper instagrameable, desde la decoración hasta las bebidas. Tiene temática mágica, es perfecto para fotos, citas o simplemente vivir algo diferente en la zona. Ahora, si lo tuyo es un plan al aire libre, te recomiendo Las Piedras Parque Ejidal, también en Chalco. Es un espacio natural donde puedes caminar, relajarte o ir en familia. La entrada suele ser accesible, generalmente con costos bajos o incluso gratuitas en algunas áreas. Y es ideal si quieres respirar aire fresco sin gastar mucho. ¿O qué tal unos drinks? Entonces tu opción es Capitán Barbosa Roof. Es perfecto para salir de noche con buen ambiente, música y una buena vista agradable. Ideal para ir con amigos y pasarla bien en fin de semana. Y si te gusta la cultura asiática, no te puedes perder Ukiyo. Es un lugar concepto japonés que mezcla comida, estética y experiencia. Está en la zona y es perfecto si quieres probar algo diferente o tomarte fotos con un estilo único.
3: Así que ya lo sabes, no necesitas ir hasta Ciudad de México para pasarla bien. Chalco también tiene lo suyo. Yo soy Juliet Valdés y esto fue Expresiones 100.5 FM.
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0: Son las 3 de la mañana con 38 minutos.
1: Yo te agradezco mucho que me hayas invitado a este asunto. Muchas gracias, maestros. Muchas gracias.
2: Igualmente, hermano.
1: Y te voy a decir una cosa, a mis años, como que ya la gente es difícil que se emocione. Te juro que estoy emocionado.
2: Igualmente nosotros.
1: Quizá por la vida tan larga que hemos tenido.
2: Así es.
1: Cuando se dice Sonora Santanera, se está hablando de mi vida, de mis comienzos.
2: Y de toda esta gente maravillosa que está aquí con nosotros.
1: Cuando
2: la
1: yo
2: verdad,
1: tengo también el privilegio enorme de ser el productor de ustedes. En ese entonces se llamaba CBS, ahora se llama Sony.
2: Oye, Sony, precisamente, sí. Bueno, pues yo recuerdo con mucho cariño precisamente este tema que nos vas a hacer favor de cantar aquí con nosotros, porque lo estrenamos en una temporada de Teatro Blanquita ya hace fácil 30 años.
1: Si me permites.
2: Con todo gusto.
1: Si me permite, voy a hacerlo para ustedes con todo mi amor. Maestros.
3: Gracias.

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1: Son las 5 de la mañana con 7 minutos.
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2: Son las 5 de la mañana con 46 minutos.
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2: Son las 5 de la mañana con 57 minutos.
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2: Hoy vamos a despertar tu creatividad. Si te sientes bloqueado o falto de inspiración, esta meditación te ayudará. Siéntate cómodamente, cierra tus ojos y relaja tus hombros. Inhala profundamente, sintiendo cómo el aire refresca tu mente. Exhala lentamente, soltando cualquier expectativa o presión por tener una buena idea. Permite que tu mente se abra al juego y a la exploración. Imagina que estás en un hermoso jardín, un jardín de ideas. Los colores son vibrantes, los aromas son dulces y las formas son inusuales y bellas. Pasea por este jardín, observando cómo las ideas florecen a tu alrededor, esperando ser descubiertas. Ahora, repite mentalmente estas afirmaciones, invitando a la inspiración a fluir. La meditación matutina diaria estimula mi creatividad. Estoy abierto a nuevas experiencias y desafíos que me ayudan a crecer y aprender. Mi mente es un espacio fértil para ideas innovadoras. Hoy elijo pensamientos que me llenen de alegría y paz. Tengo mucho que aportar al mundo. Siente cómo estas palabras abren nuevos caminos neuronales, fomentando la creatividad en tu cerebro. Lleva la vitalidad y la imaginación de este jardín a tu día. Confía en que las soluciones creativas están disponibles para ti. Cuando estés listo, abre tus ojos con una mente fresca y llena de ideas. Que tu día esté lleno de inspiración. Gracias.

Hoy nos enfocamos en el éxito y la prosperidad. Siéntate o acuéstate en una posición que te haga sentir poderoso y capaz. Cierra tus ojos y visualiza tus metas con claridad. Inhala profundamente, sintiendo cómo la confianza te llena. Exhala lentamente, soltando cualquier duda o miedo al fracaso. Estás construyendo tu futuro. Imagina que ya has alcanzado tus metas. Siente la alegría, la satisfacción y la abundancia que esto te trae. Visualiza los detalles. ¿Qué ves? ¿Qué sientes? ¿Qué celebras? Ahora, repite mentalmente estas afirmaciones para atraer el éxito y la abundancia. Yo puedo alcanzar mis metas. Merezco éxito y prosperidad. Confío en mí mismo y en mis habilidades. Soy capaz de enfrentar cualquier desafío que se me presente. Estoy construyendo mi futuro. Atraigo éxito y abundancia en mi trabajo. Soy digna de amor, éxito y felicidad en todas las áreas de mi vida. Siente la fuerza y la determinación que estas palabras te infunden. Lleva esta mentalidad de éxito y confianza a cada paso que des hoy. Eres fuerte, física y mentalmente, y puedes superar cualquier obstáculo. Cuando estés listo, abre tus ojos, sintiéndote preparado para alcanzar tus metas y objetivos día a día. Que tu día esté lleno de logros y prosperidad. Gracias.

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2: Son las 7 de la mañana con 13 minutos.
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2: Son las 7 de la mañana con 22 minutos.
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1: Son las 7 de la mañana con 31 minutos.
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1: Son las 7 de la mañana con 43 minutos.
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las 8 de la mañana con 2 minutos, 8 de la mañana con 2. Muy buenos días, familia linda del oriente del Estado de México y de toda la bella región de los volcanes. Qué bendición tan grande coincidir con ustedes en este domingo, Dominguirri, 19 de julio 2026, a través del 100.5 de tu frecuencia modulada. La estación que tiene buena energía, buen cotorreo. Tenemos todo lo mejor. 100.5 la frecuencia. Generamos nuestra señal desde Chalco, Estado de México. Y estamos para complacer y servirte. Hoy tenemos un excelente programa. Vamos a estar recordando los 90s con buena música grupera y desde luego lo mejor de la cumbia, salsa, grupero y todo lo que tú quieres escuchar a través de la frecuencia 100.5. Línea de comunicación directa 55 83 69 47 41 para que nos mandes mensajitos, los voy a estar leyendo al aire y desde luego también a través de nuestras redes sociales. Les platico, en esos momentos iniciamos la temperatura con unos 19 grados centígrados, los cielos parcialmente nublados, probabilidad de lluvia 60% por la tarde. Parece que la lluvia no nos da tregua, qué rico, qué bueno que llega esa lluvia que le da un aliento a nuestros campos y hace mejor nuestro bello paisaje. Señoras y señores, tú ya me conoces, mi nombre es Salvador Reyes, me dicen El Cachorro y voy a estar acompañándote desde ese momento y hasta las 10 de la mañana. Te empiezo a leer.

Vaya, qué buenas propuestas musicales nos están recomendando a través del 55 83 69 47 41. Se trata de la agrupación Perla Colombiana. El tema se llama Sangre Caliente. Ratísimo, de hecho creo que no lo habíamos colocado en este programa. Pero bueno, gracias a Humberto que se reporta diariamente con nosotros. Gracias con Pirri, también te presentamos Amor de Tres, Grupo Aroma, Los Teles, en Expresiones FM, el tema que se llama Gritaría. En este bloque musical, cuando son las 8 de la mañana con 27 minutos, los invito a que nos sigan en nuestras redes sociales. Búscanos como Expresiones 100.5, dale me gusta, porque estamos por ahí también comunicados contigo. Línea telefónica habilitada, nos pueden mandar mensajito de texto normal, nos puedes mandar nota de voz, queremos escuchar cómo te pinta este dominguirri. Bastante, bastante a gusto. O simplemente mandarnos WhatsApp a través de este medio. 55 83 69 47 41. Dice, buenos días, cachorrito. La canción de Flor Pálida de Marc Anthony. Aquí tu tema, 827 ya, sube a tu radio.

es la presencia musical del señorón Marc Anthony en Expresiones FM. Ya son las 8 de la mañana con 32 minutos. Más al ratito les voy a estar platicando acerca de los planes culturales y desde luego el plan de entretenimiento que tenemos en la bella región de los volcanes. Dice, hola, buen día. La melodía de Mil Horas con Margarita. Por favor, saluditos y bendiciones para ustedes. Elsie, muchísimas gracias. Buenos días.

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2: ¡Ale, Milena! ¡Nos vamos con este tema! ¡Gracias por su reporte! El tema se llama El Pipiripao. A las 8:38 de la mañana con El Cachorro, totalmente en vivo. ¡Buenos días!

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El tema se llama Te Dejo Libre y corre a cargo del señorón Lisandro Mesa en Expresiones FM. Te invito a que nos sintonices diariamente. De lunes a viernes tenemos lo mejor a través de el 100.5. La página de internet tú ya la conoces. También nuestras redes sociales para que estés comunicado con nosotros en todo momento. Cachorrito, buenos días. ¿Qué hubo? Buenos días. La canción de No Hay Problema de Banda Macho. Saludo para la familia Rodríguez. Estamos escuchando y desayunando. ¡Oh! ¿Qué les digo? Provecho, aquí su tema. Ahí nos guardan un cafecito, ¿no? Va. Y si nos invitan, que nos inviten pan de dulce. Así que ahí estamos entonados todos. 8:54 ya.

Ellos son Banda Machos, el tema se llama No Hay Problema y la escuchas en Expresiones FM. A las 11 llega Eclosión, chavitos a la acción, para que no te desconectes y sigas toda la programación del 100.5. Buenos días. El tema tú ya lo conoces, es Loco Enamorado, corre a cargo de Fidel Rueda. Y saludote para Abby, que nos está pidiendo el tema. Aquí tu tema, Abby. Muchísimas gracias por su mensaje. 55 83 69 47 41. Mándalos en este momento y nosotros los leemos.

0: 8:59. Ya son las 8:59. Que no se le haga tarde. Voy a una pausa, identificamos y volvemos con más música.
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1: Buena música, buen cotorreo, lo que quieres escuchar el fin de semana para iniciar con toda la actitud. A partir de las 8 de la mañana usted y yo tenemos una cita. Infinitas gracias por dejarnos acompañarnos en su jornada laboral, por dejarnos entrar un pedacito, un momento de su rutina. Muchísimas, muchísimas gracias. Mi nombre es Salvador Reyes, me dicen El Cachorro. Voy a estar contigo hasta las 6 de la mañana, así que espero tu reporte. Dice, hola mi querido cachorrito, te estamos escuchando y desayunando. Manda de favor un saludo para la familia Ortega. Atentamente, Carlos. Charlie, abrazote para ti. Mira, ya es la hora del desayuno, ¿ah? Ya. Vamos con música. Yo regreso ya a las 9 de la mañana con 2 minutos. 9-2.

Línea telefónica habilitada 55 83 69 47 41. Dice Cachorrito: muy buenos días, quiero mandar un saludo a mis hijos Luis y Mateo. Los tengo bien sintonizados en el 100.5 y quiero aprovechar para felicitarlos porque ayer terminaron su partido de fútbol ganando. Estoy muy orgulloso de ellos. ¡Órale, Luis, Mateo, felicidades! Que vengan más éxitos. Aquí el tema que nos están solicitando, el tema se llama El beso que me diste, corre a cargo de Grupo Cañaveral. Súbela a tu radio, estás con el Cachorro, totalmente en vivo hasta las 10 de la mañana.

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Vamos con más música, ya son las 9 de la mañana, 14 minutos. Saludos para la familia Ortiz, que nos están escuchando en la colonia Jacalones, en especial para Fernando. Dice: cachorrito, hoy quiero invitarte a echar mole con la familia. Está cumpliendo 85 años de edad, doña Petra. Petrita hermosa, que Diosito le dé 100 años más y al rato le caemos. Buenos días, aquí su tema. Paloma Ajena, 915.

Y ya son las 9 de la mañana con 18 minutos. Déjenme platicarles. El día de ayer ya estábamos tocando el tema acerca de los estrenos y precisamente hoy también quiero recomendarles, porque en las salas de cine tenemos proyectada la película más esperada de la temporada. Precisamente la película está a cargo del director Christopher Nolan con el tema, obviamente, La Odisea. Desde el pasado 16 de julio se estrenó en salas mexicanas y vaya que ha sido un éxito, porque sin lugar a dudas creo que es una buena combinación, tanto una proyección visual en formato IMAX, vaya que deja anotar todas las características de los paisajes de los personajes, pero también algo muy importante, la dirección. El señor Christopher Nolan se ha caracterizado por poner empeño en cada uno de los detalles y llevar a esta producción enorme a la pantalla para que usted la pueda disfrutar. Láncese, seguramente vas a tener como que esa forma de disfrutar una buena película. No por nada, el elenco lo encabeza el señor Matt Damon en el papel de Odiseo. La guapísima Anna Hathaway se aparece en esta gran película. Tenemos buen elenco, buen elenco, buen paisaje, vaya, la producción. ¿Qué les digo? Buena recomendación. Si están tus posibilidades, adelante. 9 de la mañana, 19 minutos. Nos vamos a ir porque el tema no los estaban pidiendo ya desde hace ratito. Se trata de Bad Apelidos. El tema se llama ¿Cómo olvidarte? Y va con saludo especial para la familia Espinosa Ruiz. Nos están escuchando en Texcoco. Gaby, gracias por tu reporte. Saludote y aquí tu tema. Súbele a tu radio. Estás con el cachorro hasta las 10 de la

Nos vamos a ir con más música a través del 5583-6947-41. Te presentamos en este bloque a Salomón Robles. El tema se llama Estoy enamorado de ti. Ahora nos vamos con Los Ángeles Azules.

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2: Somos lo que te gusta y estamos transmitiendo totalmente en vivo. Ya son las 9 de la mañana con 32 minutos. 9:32 de la mañana ya.

Línea telefónica habilitada 5583-6947-41. Hola, mi estimado cachorro. Gracias por lo de mi estimado. Te estamos escuchando como todos los fines de semana mientras preparamos un rico desayuno. Mándale un saludo a mi esposo. Él es Javier. Y gracias por ser parte de este gran amanecer. Atentamente, Patricia Juárez. Pati, abrazote. Preciosura de mujer. Buenos días.

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0: Vamos a ponerle el palomito entonces FM, en Expresiones FM. Y también la de Romántico Incurable. Ah, es la de los pequeños musicales, ¿verdad? Ahorita la buscamos y la ponemos de volada a través del 55 83 69 47 41. Te estamos complaciendo de volada. Yo te invito a que te comuniques. En breve ponemos tus rolas. Vamos a una pausa comercial y regresando. Ya son 9 de la mañana con 39 minutos. 9:39 ya.
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0: Y es la presencia musical de los Cadetes de Linares. El tema se llama El Palomito. 9:41 ya.

Y ahora sí nos vamos a ir porque nos ponemos románticos. Llega Banda Pequeños Musical, el tema se llama Romántico Incurable. Ya son 9 de la mañana, 44 minutos, 9 con 44 ya.

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1: 9:53, ya son 9:53. Saludos para el buen Héctor, para Beatriz y para Jorge Alberto Peña. Nos están escuchando por la aplicación. 9:53, aquí su tema.

Monchi y Alexandra, el tema se llama Hoja en Blanco. 9 de la mañana, 58 minutos. Nosotros ya nos vamos a despedir. Muchísimas, muchísimas, muchísimas, muchísimas, pero muchísimas gracias. Hoy fue un gran programa. Gracias a todas las personitas que se comunicaron con nosotros. Sí, debemos temas musicales y los vamos a colocar en un ratito. Saludos para Elizabeth Domínguez en Ixtapaluca, en Colonia La Venta. Los están escuchando, cachorrito. Aquí te andamos escuchando en el carro. Abrazo para Elizabeth, para su bella familia y también para Francisco Javier. Muchísimas gracias. ¿Qué te crees? Que ya nos están escuchando en Tenango, cachorrito. Desde aquí, escuchándote como todos los fines de semana. El saludo también es para Rosa María Flores. Nos están escuchando en Chalco Centro. Al rato se va a ir de fiesta. Vientos huracanados para David Sandoval y desde luego para Claudia Ivette Méndez. Muchísimas gracias a todos que debemos las canciones. Las vamos a colocar dentro de este siguiente bloque musical. Es tiempo de cerrar los micrófonos por hoy. Les extiendo una pequeña pero sincera invitación. Vamos a dedicar las próximas horas a mirar a los ojos a nuestros hijos, a algún amigo, conversar sin la interrupción de las pantallas y abrazar fuertemente a todos nuestros seres queridos. La verdadera riqueza no se mide en bienes materiales. Hoy date una pausa. Hoy vamos a disfrutar esos bellos momentos. Mi agradecimiento profundo a todo el equipo técnico. Muchísimas, muchísimas gracias a toda la producción que hace posible que nosotros salgamos cada fin de semana. Gracias a usted por dejarnos unos minutos en su rutina. Mi nombre es Salvador Reyes. Me dicen el cachorro para servirle a Dios a usted y a quien se deje. Y hoy, como todos los días, te deseo que te portes bonito. Cuídate mucho. Si te portas mal, ahí nos echas un grito. ¡Feliz domingo! ¡Bye, bye!

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1: Son las 10 de la mañana con 8 minutos.
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1: Son las 10 de la mañana con 14 minutos.
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1: Son las 10 de la mañana con 21 minutos.
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0: Son las 10 de la mañana con 27 minutos.
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1: Son las 10 de la mañana con 33 minutos.
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1: Son las 10 de la mañana con 41 minutos.
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1: Son las 10 de la mañana con 47 minutos.
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1: Son las 10 de la mañana con 53 minutos.
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1: Son las 10 de la mañana con 59 minutos.
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2: Son las 11 de la mañana con 3 minutos.
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0: Son las 11 de la mañana con 19 minutos.
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2: Son las 11 de la mañana con 25 minutos.
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2: Son las 12 del día con 10 minutos.
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2: Son las 12 del día con 15 minutos.
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1: Son las 12 del día con 20 minutos.
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2: Son las 12 del día con 25 minutos.
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2: Son las 12 del día con 31 minutos.
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0: casa, ¿qué pensaban de nuestra separación?
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1: Me encanta. 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
2: Son las 12 del día con 37 minutos.
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3: ¡Vamos!

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2: Son las 12 del día con 42 minutos.
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1: Son las 12 del día con 47 minutos. 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
1: Son las 12 del día con 54 minutos.
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2: Es la 1:00 p.m.
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2: Es la 1:05 p.m.
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1: Es la 1:10 p.m.
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2: Es la 1:15 p.m.
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2: Es la 1:00 p.m. con 21 minutos.
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3: Es la 1:26 p.m.
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2: Es la 1:31 PM.
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1: Es la 1:35 p.m.
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2: Es la 1:41 PM.
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3: Es la 1:46 p.m.
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2: Es la 1:51 p.m.
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1: Es la 1:56 p.m.
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1: Son las 2 de la tarde con 11 minutos.
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1: Son las 2 de la tarde con 24 minutos.
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2: Son las 2 de la tarde con 50 minutos.
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1: Son las 3 de la tarde con 2 minutos.
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1: Son las 3 de la tarde con 23 minutos.
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1: Son las 3 de la tarde con 40 minutos.
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